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0: pasa, Leti Noriega?
1: ¡Ay, Esteban, si es barro!
0: ¡Qué va, qué va!
1: ¡A ti no! ¿Y usted por qué le gustan tanto las mujeres?
0: Porque es que los hombres son muy ingratos.

0: Pero qué pasa, es que yo ya los visité porque pues yo tenía un problema de trabajo. Yo no conseguía trabajo en ninguna parte, pasaba hojas de vida y siempre me negaban el trabajo porque era que me estaban haciendo una brujería. Y pues ya he pasado varias hojas de vida y pues parece que me están solucionando mis problemas. Ya tengo por ahí mañana una entrevista.
1: Amén y amén. 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

0: las 7 con 55 minutos.
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0: 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Informa la ingeniera Daniela Vargas sobre el servicio de tostión de café.
1: Señor asociado, ¿quiere tostar tu café de forma sencilla y segura? 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Y usted deberá llenar unos documentos con sus datos personales. Tercero, una vez culminado el proceso anterior, el café quedará en la fila de la producción de la trilladora y el centro de tostión. Cuarto, después de que el café esté tostado, al productor se le estará llamando para que pase a retirarlo en la oficina principal, ubicada en la calle 10, número 687, edificio Café Norte, tercer piso, laboratorio de café. 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
2: ¡Damos la hora! 40 conmigo cuenta.
3: Son las 8 con 34 minutos.
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1: Son las 8
2: con 36 minutos.
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0: las 8:47.
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1: Te damos la hora. Son las 9
2: y un minuto.
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0: las 9.
1: Con 9 minutos. 8:40.
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0: Son las 9.
1: Con 9 minutos.
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0: las 9 y 18 minutos.
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0: Son las 9 con 19 minutos.
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3: Son las 9:31.

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1: Te damos la hora en Roble 840, conmigo cuenta.
2: Son las 10, con 2 minutos.
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2: Son las 10
4: y 3 minutos.

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2: Son las 10
3: con 16 minutos.
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2: Son las 10
3: con 16 minutos.
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0: Amigos, gracias. Es un privilegio estar acompañando a toda esta audiencia que nos sintoniza en todo el Valle del Cauca, contando estas maravillosas bondades que se reflejan en su vida, con servicio, con humildad, con amor hacia los más necesitados. 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
1: 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Yo nunca pensé conseguir ese trabajo, y estoy ahorita en la Malda, y soy tan agradecido por eso. Y he sentido como ese don, como he sentido en ese momento que hay milagros grandes. 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
2: ¡Damos la hora en Roble 840
3: con 32 minutos!
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0: Las fases de la luna son fundamentales en la agricultura, porque su fuerza gravitacional influye en el movimiento de la savia, la humedad del suelo y el crecimiento radicular o foliar de las plantas. Este sábado 26 de septiembre será luna llena. Aquí les contamos las prácticas favorables en la agricultura. Primero, sembrar 3 días antes de la luna llena hasta 3 días después. Segundo, tiempo ideal para abonar. Tercero, dejar a la luz de la luna los preparados biológicos, hidrolatos, purines y agua para dinamizar más rápido. Las prácticas que no son favorables en la luna llena son: primero, no es conveniente trabajar la tierra el día de la luna llena. Segundo, prohibido podar. Tercero, no es recomendable picar o cavar cerca de las plantas. Y cuarto, no es recomendable regar excepto en sequía. Más datos de la luna llena, que la tendremos este sábado 26 de septiembre en la agricultura.
1: Luna llena o plenilunio. La savia se moviliza hacia arriba y se acumula en tallos y hojas. La luna refleja la luz del sol a la tierra con la totalidad de su cara visible. Es el mejor momento para la cosecha de frutas y hortalizas de hoja. Para la preparación de la tierra, la mejor época de siembra es 3 días antes de la luna llena hasta 7 días después. Fase lunar ideal asociada con el tratamiento de parásitos tanto en animales como en humanos. Para remover el compost. Siembra de raíces y tubérculos. Ideal para abonar o fertilizar. Para la limpieza de hierbas competentes. No se debe realizar la poda ni riegos.
0: La luna en la agricultura.
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3: Son las 10:38.

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2: Señoras y señores, bienvenidos. Permítanme entrar a sus hogares o lugares de trabajo con este mensaje de orientación, de consejería, de relaciones humanas y de superación personal. Oiga bien, ¿usted quiere saber por qué tanto fracaso, tantas barreras, tantos obstáculos en su vida? ¿Usted quiere saber por qué no ha logrado el éxito? ¿Por qué no ha logrado salir adelante? ¿Por qué no ha logrado la fortuna en la vida? Para todos y para cada uno de ustedes hay una respuesta totalmente diferente y puede haber una causa, un motivo totalmente diferente. Para eso es una consulta. Yo le voy a descifrar a usted qué es lo que le impide salir adelante. ¿Por qué tantos obstáculos, tantas barreras? ¿Cómo puede usted transformarse en una persona triunfadora, en una persona de éxito, en una persona ganadora? Usted que todos los días juega, nunca se gana nada. Usted que en la vida sentimental le ha ido tan mal, hasta el momento a usted le entristece, le aburre la soledad porque no ha encontrado esa pareja ideal, esa persona con quien compartir su vida. Bueno, es que necesitamos de ciertas ayudas. Dios dijo, ayúdate que yo te ayudaré. Entonces la suerte hay que atraerla, la buena suerte hay que buscarla. La buena suerte, ya sea para lo económico, para el trabajo, para los business, para el negocio, pero también hay que atraer la buena suerte para el amor. Y yo tengo rituales a través de los cuales usted de la noche a la mañana se puede convertir en una persona triunfadora en los negocios, en el dinero, en los juegos de azar, oiga bien, en los emprendimientos, y también se puede transformar en una persona afortunada en el campo del amor. Voy a dar lectura al siguiente mensaje de WhatsApp que me llegó. Y este dice: señor Artemio, le escribo este mensaje desde algún lugar del valle. Lo escucho todos los días. Y la consulta es para saber por qué mi suerte ha sido tan negada. Tengo muchas deudas y no sé cómo voy a salir de ellas. Juego todos los días buscando un golpe de suerte y nunca me gano nada. Soy del 1 de agosto de 1991. Estaré muy atento a su respuesta. Apreciado amigo, gracias por su atenta carta. Oiga bien, la noche anterior estuve realizándole un estudio a sus rasgos caligráficos. Estuve realizándole un estudio a su fecha de nacimiento. Le realicé lo que se llama una carta astral. Y allí, a través de esa carta astral, me doy cuenta que usted, yo diría, es un poco incrédulo para ciertas cosas y esta mala racha lo viene acompañando desde hace muchos años. Sin embargo, usted no ha buscado ayuda. ¿Por qué? Porque usted no cree en que alguien realmente le pueda ayudar. Y oiga bien, la suerte se la bloquearon. Sí, señor, tiene totalmente la suerte bloqueada. Pero nació con una suerte muy bonita. Nació con una suerte para triunfar, para salir adelante, para prosperar. 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Gracias por su audiencia. Bendiciones.
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3: Son las 11
4: y un minuto.
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1: Son las 11
2: con 16 minutos.
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1: Son las 11
2: con 16 minutos.

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3: Son las 11 y 31 minutos.
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1: Son las 11:35.
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3: Son las 12
4: y 4 minutos.
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1: 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Este tango habla por mí. 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
1: Es la una
2: con 36 minutos.

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0: Son las 2:05.
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1: Son las 2:30.

0: 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Más datos de la luna llena, que la tendremos este sábado 26 de septiembre en la agricultura.
1: Luna llena o plenilunio. La savia se moviliza hacia arriba y se acumula en tallos y hojas. La luna refleja la luz del sol a la tierra con la totalidad de su cara visible. 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Para la preparación de la tierra. La mejor época de siembra es 3 días antes de la luna llena hasta 7 días después. Fase lunar ideal asociada con el tratamiento de parásitos tanto en animales como en humanos. 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Siembra de raíces y tubérculos. Ideal para abonar o fertilizar. Para la limpieza de hierbas competentes. No se debe realizar la poda ni riegos.
0: La luna en la agricultura.

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0: 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Primero, sembrar 3 días antes de la luna llena hasta 3 días después. Segundo, tiempo ideal para abonar. Tercero, dejar a la luz de la luna los preparados biológicos, hidrolatos, purines y agua para dinamizar más rápido. 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Más datos de la luna llena, que la tendremos este sábado 26 de septiembre en la agricultura.
1: Luna llena o plenilunio. La savia se moviliza hacia arriba y se acumula en tallos y hojas. 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Para la preparación de la tierra. La mejor época de siembra es 3 días antes de la luna llena hasta 7 días después. Fase lunar ideal asociada con el tratamiento de parásitos tanto en animales como en humanos. Para remover el compost. Siembra de raíces y tubérculos. Ideal para abonar o fertilizar. Para la limpieza de hierbas competentes. No se debe realizar la poda ni riegos.
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0: Son las 4.
3: Con 2 minutos.

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0: son las 4
1: con 36 minutos.
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2: Las 5 y 4 minutos.

0: 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Hasta que buenamente el Señor se apiade un día de mí, poniendo.
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2: Son las 5, 59 minutos.
0: ¿Qué tal, hermanos? Bendecido y maravilloso sábado. Voy llegando a usted, querido amigo, querida amiga que me está escuchando. 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

0: las 6
1: y 7 minutos.
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0: las 6
1: y 11 minutos.
2: 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Aquí les contamos las prácticas favorables en la agricultura. Primero, sembrar 3 días antes de la luna llena hasta 3 días después. Segundo, tiempo ideal para abonar. Tercero, dejar a la luz de la luna los preparados biológicos, hidrolatos, purines y agua para dinamizar más rápido. Las prácticas que no son favorables en la luna llena son: primero, no es conveniente trabajar la tierra el día de la luna llena. Segundo, prohibido podar. Tercero, no es recomendable picar o cavar cerca de las plantas. Y cuarto, no es recomendable regar excepto en sequía. Más datos de la luna llena, que la tendremos este sábado 26 de septiembre en la agricultura.
3: Luna llena o plenilunio. La savia se moviliza hacia arriba y se acumula en tallos y hojas. La luna refleja la luz del sol a la tierra con la totalidad de su cara visible. Es el mejor momento para la cosecha de frutas y hortalizas de hoja. Para la preparación de la tierra. La mejor época de siembra es 3 días antes de la luna llena hasta 7 días después. Fase lunar ideal asociada con el tratamiento de parásitos tanto en animales como en humanos. Para remover el compost. Siembra de raíces y tubérculos. Ideal para abonar o fertilizar. Para la limpieza de hierbas competentes. No se debe realizar la poda ni riegos.
2: La luna en la agricultura.
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0: Son las 6
1: con 14 minutos.
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Estimados oyentes, feliz, bendecido y maravilloso sábado. Hoy tenemos 19, hoy es sábado 19 de septiembre. Un programa radial en el cual yo le agradezco a todos mis oyentes, a toda esa gente que hoy me está escuchando por Radio Robledo, estas muestras de afecto, de cariño. 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Mis queridos oyentes, si usted es una de esas personas que hoy me escucha por Radio Robledo, que está cansado de ir a un lado, de ir al otro, y nada le sirve, que cada día se siente peor, que cada día se siente más mal, deme, regáleme ese granito de fe, de confianza, que yo no le voy a defraudar. 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Cuéntenos usted, mi querida señora, hoy sábado, ¿cuál era su caso?

0: pásenla, pásenla para que más gente que esté enferma o se sientan mal, vayan y den el testimonio tan lindo como el que yo tengo. Y a todo mundo le digo, antes yo le digo a personas que vayan allá, yo les doy el testimonio a todas las personas, lo que usted hizo por mi niña, y a todo mundo, a los que conversan con nosotros, saben cómo se puso mi niña, y cuando regresó, como a las 3 horas, mi niña ya era otra persona. Y hasta el día de hoy, maestro, mi niña es feliz, mi niña ya no ha vuelto a tener esos decaimientos que tenía, mi niña ya es otra persona, porque cuando fue, yo creo que mi niña, de no lo hubiéramos encontrado a usted, mi niña hasta se me hubiera muerto, profesor. Yo vivo muy agradecida con usted, profesor.
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3: Son las 6:22.

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2: Señoras y señores, bienvenidos. Permítanme entrar a sus hogares o lugares de trabajo con este mensaje de orientación, de consejería, de relaciones humanas, de superación personal. La invitación que diariamente les vengo haciendo es que participen en el programa Milagros de la Mente, que me sintonicen. Oiga bien, en estos minutos estoy invitándoles a que salgan adelante, a que triunfen en la vida, a que prosperen, a que se realicen como seres humanos. Oiga bien, estoy invitándoles también a que se libere de todas las malas energías, a que se libere de todo el daño que le están haciendo. Usted lo sabe, usted lo presiente, que hay personas en su entorno que le quieren ver mal, que le envidian, que le odian, que quieren de pronto verle la ruina, que quieren de pronto verle en la calle. Bueno, recuerde, querido hermano, querida hermana, usted puede participar en este programa y a través de un ritual voy a ayudarle. Conozco el ritual para liberarse de todos los enemigos ocultos. Conozco el ritual también para ausentar a aquellas personas que le están haciendo mal, el mal vecino, la persona que se ha encargado tal vez de producirle a usted muchos problemas. Entonces, participe usted en este programa haciéndome una llamada ahora después del programa. Oiga bien mi número telefónico, 317-563-1951, 317-563-1951. De la ciudad de Río Frío me ha llegado el siguiente mensaje de WhatsApp. Oiga bien, este mensaje dice: señor Artemio, le envío este mensaje para que me diga por qué tengo tantas pesadillas. También quiero saber si la persona que me pretende me conviene. Su fecha es el 30 de abril de 1986. Yo soy del 4 de julio de 1990. Gracias por su atención. Me puede nombrar como la más preocupada. Apreciada amiga que en este mensaje se menciona como la más preocupada, gracias por su mensaje allí en la ciudad de Río Frío y gracias a la cantidad de oyentes que tengo en esta área de Río Frío, Salónica, también de Tuluá. Oiga bien, usted me consulta y le está preocupada por la serie de pesadillas, de sueños que está teniendo frecuentemente, pero no me dice concretamente cuáles son esas pesadillas. Me doy cuenta en el recorrido mental que las pesadillas las está teniendo con su difunto esposo, es decir, desde hace más de un año que él falleció trágicamente, usted no lo puede sacar de la mente y en las noches usted lo ve como si le estuviera pidiendo auxilio, como si le estuviera pidiendo ayuda. Bueno, quiero platicarle lo siguiente: esas pesadillas las está teniendo usted por consecuencias de que su esposo, antes de morir, antes de fracasarse, él hizo un negocio y ese dinero está guardado allí en la casa. Entonces, usted nunca supo eso porque él era muy reservado en estas cosas y no quería tal vez involucrarla a usted en estos asuntos. Entonces, se fue con el secreto porque, como dice, nadie tiene la vida comprada y esta persona se fue con el secreto a la tumba y por eso está sufriendo y está queriéndole revelar a través de esas pesadillas que allí hay algo de mucho valor, de mucha importancia para usted y para sus hijos. Entonces recuerde, tiene que llamarme ahora después del programa para darle las indicaciones. Otra cosa, usted me habla aquí de una persona que la pretende, de una persona que está tratando de conquistarla, que está tratando de enamorarla. Oiga bien, de ninguna manera le conviene darle cabida a esta persona y mucho menos llevarla a la casa, porque esta persona tiene unas intenciones muy negras, muy oscuras. Esta persona sabía de la existencia de ese dinero y lo que pretende es llegar a su casa, entrar a su casa y buscar ese dinero, porque él tiene, como dicen, la corazonada de que ese dinero lo puede tener usted guardado allí en la casa, pero usted también desconoce ese secreto. Entonces le recomiendo que disimuladamente, como dicen, muy diplomáticamente, se aleje de esta persona, la vaya sacando, la vaya haciendo a un lado y no le dé tanta confianza ni tanta cabida en su casa, porque allí corre peligro usted, corre peligro sus hijos y él anda detrás, vuelvo y le repito, de ese dinero. Gracias por su mensaje de WhatsApp y le deseo la mejor de la suerte. Me llama ahora después del programa. Mi número telefónico, 317 563-1951. Usted, querido hermano, querida hermana, que por primera vez está sintonizando este programa, tiene problemas, necesita ayuda, quiere saber algo importante, le preocupa la situación que vive, bueno, hágame una llamada ahora después del programa al 317-563-1951. 317-563-1951. Y recuerde, todo problema, por difícil que sea, tiene solución. Hay que buscar ayuda. No deje que los problemas le lleven al fracaso. No deje que los problemas lleven de todas maneras a la destrucción. 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Gracias por su audiencia y bendiciones.
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linda esta mañana para felicitar a los asociados de Café Norte que están de cumpleaños en este sábado 26 de septiembre.

felicitaciones para Luz Marina Galvis de Galarza. Ella está en el Brillante de Ulloa, de cumpleaños, asociada de Café Norte. Buenaventura Millán López en Las Pachas de Miravalles. Felicitaciones para Buenaventura Millán. José Orley Hurtado Castaño en Llano Grande del Cairo. Feliz cumpleaños, José Orley Hurtado. Y por último a Luis Alberto Mesa Quiseno en Yarumal de Anserma Nuevo. Luis Alberto Mesa, feliz cumpleaños. Hoy también felicitamos a la señora Anatividad Aguirre, que está de cumpleaños, de parte de sus hijos, María del Carmen y Juan.

día como hoy, hace 10 años, fue la firma del acuerdo de paz con las FARC. Día de la aviación civil colombiana, hace 107 años, conmemoración de la creación de la primera empresa de aviación civil en Colombia. Esto fue en 1919, que se llamó Compañía Colombiana de Navegación Aérea. Hoy es el Día Internacional para la Eliminación Total de las Armas Nucleares. Día Mundial de la Salud Ambiental. Día Mundial de la Anticoncepción. Día Internacional del Conejo. Día Mundial de la Prevención del Embarazo No Planificado en Adolescentes. Y también es el Día Mundial de los Nacimientos Múltiples. 26 de septiembre, sábado, es el día 269 del año y le quedan a este 2026 96 días. Y a todos los que cumplen años hoy y mañana, felicitaciones.

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2: Son las 7.
3: 30 minutos.
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0: 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Me está hablando esta persona, dice: hermano, yo escucho su programa, yo trabajo, soy conductor de un camión y siempre que voy por esta zona lo escucho. 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Por favor, dígame si puede ayudarme, soy un conductor desesperado. Mi querido señor, yo le voy a explicar a usted claramente y le voy a confirmar lo que usted ya sabe. Su expareja, esta mujer, está haciendo cosas muy fuertes para que ustedes no estén juntos, para que esta relación no continúe, la mamá de su niño. Y esta mujer ha hecho cualquier cantidad de rituales y de cosas para que esta relación se acabe. 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
2: Son las 8
3: y 7 minutos.

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0: ¡Ay, muy memo!
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0: Son las 9.
3: Y 3 minutos.
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1: Bueno, yo quería darle las gracias porque, bueno, le cuento que yo soy una persona muy joven, sin embargo, hace 2 años aproximadamente me vine enfermando con una gripa, una tos, me dolían los huesos, ya no podía casi mantenerme en pie, no pude volver a trabajar, tampoco podía casi comer, entonces estaba prácticamente tendida en una cama. Yo fui muchas veces al médico, me dieron medicinas, me dieron diagnósticos, pero pues la verdad nada concreto, yo no sabía qué era lo que tenía, hasta que un día los visité a ustedes, yo les llevé la primera orina de la mañana, con mi fecha de nacimiento, ustedes me revelaron que lo que me estaban haciendo era una brujería, una vecina que teníamos aquí en el barrio quería vengarse de toda mi familia. Entonces, pues bueno, yo les agradezco enormemente porque ustedes me sacaron de ese, me libraron de ese mal que me estaba atormentando.
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2: Eso fue con Bispao. Y en Pereira, Carlito Ripoll. ¡Ay! ¡Ay, yo soy muy Bispao!

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0: Son las 10:04.

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0: hoy Dios ha concedido al doctor José Gregorio Hernández curaciones inexplicables a millones de personas en el mundo entero. 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

felicitaciones para Luz Marina Galvis de Galarza. Ella está en el Brillante de Ulloa, de cumpleaños, asociada de Café Norte. Buenaventura Millán López en Las Pachas de Miravalles. Felicitaciones para Buenaventura Millán. José Orley Hurtado Castaño en Llano Grande del Cairo. Feliz cumpleaños, José Orley Hurtado. Y por último a Luis Alberto Mesa Quiseno en Yarumal de Anserma Nuevo. Luis Alberto Mesa, feliz cumpleaños. Hoy también felicitamos a la señora Anatividad Aguirre, que está de cumpleaños, de parte de sus hijos, María del Carmen y Juan.

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1: Son las 10:42.

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0: martes sobre la recolección de envases de agroquímicos.
1: Señor caficultor, vea pues, los envases de los agroquímicos no se queman y no se botan, se lavan, se guardan y se entregan en las jornadas de recolección del equipo de educación, porque el suelo se trabaja, no se contamina. ¡Al grano!

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0: Las fases de la luna son fundamentales en la agricultura porque su fuerza gravitacional influye en el movimiento de la savia, la humedad del suelo y el crecimiento radicular o foliar de las plantas. Este sábado 26 de septiembre será luna llena. Aquí les contamos las prácticas favorables en la agricultura. Primero, sembrar 3 días antes de la luna llena hasta 3 días después. Segundo, tiempo ideal para abonar. Tercero, dejar a la luz de la luna los preparados biológicos, hidrolatos, purines y agua para dinamizar más rápido. Las prácticas que no son favorables en la luna llena son: primero, no es conveniente trabajar la tierra el día de la luna llena. Segundo, prohibido podar. Tercero, no es recomendable picar o cavar cerca de las plantas. Y cuarto, no es recomendable regar excepto en sequía. Más datos de la luna llena, que la tendremos este sábado 26 de septiembre en la agricultura.
1: Luna llena o plenilunio. La savia se moviliza hacia arriba y se acumula en tallos y hojas. La luna refleja la luz del sol a la tierra con la totalidad de su cara visible. Es el mejor momento para la cosecha de frutas y hortalizas de hoja. Para la preparación de la tierra. La mejor época de siembra es 3 días antes de la luna llena hasta 7 días después. Fase lunar ideal asociada con el tratamiento de parásitos tanto en animales como en humanos. Para remover el compost. Siembra de raíces y tubérculos. Ideal para abonar o fertilizar. Para la limpieza de hierbas competentes. No se debe realizar la poda ni riegos.
0: La luna en la agricultura.

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1: Te damos la hora en Robledo 840 conmigo cuenta.
2: Son las 12.
3: Con 9 minutos.

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0: de quinto, Mario.
1: Esta noche me llevo un apachurradito de oro.
0: A tocarle bien bueno.
1: Claro, compadre. Vamos.

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0: bendecido y maravilloso sábado. 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
3: Son las 2
4: con 16 minutos.
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0: Vámonos con más personas que quieren participar y que nos quieren contar este maravilloso testimonio de vida. ¿Cómo se llama usted?
1: Mi nombre es Juan Carlos.
0: Juan Carlos, bienvenido, y quiero que le cuente a esta audiencia cuál es su testimonio.
1: Yo no creía en nada, Yo he visto la mano de ustedes y la mano de José Gregorio Hernández en mi madre. Estaba muy enferma y no podía ni caminar siquiera. Tenía cáncer, diagnosticado por los médicos, no tenía salvación. Ella visitó el templo gregoriano y gracias a Dios, ha salido de todo eso. Y ahora, gracias a Dios y a ustedes, está adelante y ya camina, ya diagnosticaron los médicos que el cáncer ha desaparecido.
0: Lo felicito, Juan Carlos. Veo que usted fue quien trajo a su mamá directamente al templo. Cuéntenos un poquito.
1: Sí, ella llegó al templo, visitó a los hermanos y gracias a Dios está bien, ya quiere trabajar.
0: Carlos, cuéntele a esta audiencia realmente qué pasaba. Usted no creía en los verdaderos milagros.
1: No creía.
0: Bueno, Juan Carlos, cuénteme hoy usted qué piensa, qué cree después de ver estos maravillosos resultados, de ver a su mamá ya sana, dispuesta a caminar. ¿Usted qué piensa después de esto?
1: ¿Qué pienso? Yo creo en ustedes y, o sea, yo no he visitado, pero quiero visitarlo porque tengo demasiados problemas en mi vida.
0: ¿Qué le quiere decir a toda esta audiencia que lo escucha, que lo está sintonizando en este momento?
1: Hermano, yo digo, pues darle gracias a usted y a Dios y a todo eso, que mi madre está bien, y a los hermanos gregorianos, tengo un descanso en mi alma, en mi cuerpo. Pues darle gracias a usted y a Dios.
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1: Escucharon la voz clara de los milagros del Beato José Gregorio Hernández. El padre Gerardino Barrachini, postulador en causa del Beato José Gregorio Hernández, ofreció detalles sobre la aprobación del segundo milagro que fue agregado al Vaticano y esperaba la revisión para avanzar en el proceso de canonización. El milagro corresponde a un venezolano que reside en Estados Unidos, que tenía una condición bastante grave por el colapso de sus órganos blandos. Fue hasta el momento en que su familia y amigos comenzaron a invocar al Beato José Gregorio Hernández y milagrosamente y sin ninguna explicación médica empezó a haber mejorías inmediatas. Si usted quiere recibir el milagro, hoy es el momento. Los esperamos en un próximo segmento de Milagros.
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2: Son las 3 y 57 minutos.
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1: 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Informa la química Naomi Cortés sobre la recolección de envases de agroquímicos.
2: Señor caficultor, vea pues, los envases de los agroquímicos no se queman y no se botan, se lavan, se guardan y se entregan en las jornadas de recolección del equipo de educación, porque el suelo se trabaja, no se contamina.

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1: Con Lorena Rodríguez. Bueno, el motivo de mi llamada es porque quiero dar mi testimonio. Bueno, la verdad es que yo me iba a casar, me iba a casar con mi esposo y él, no sé, hace 8 días, pues, tuvo un cambio radical, me dejó vestida y alborotada, me dejó sola. Dijo que se iba y que se iba y que no quería nada conmigo, me trató súper mal. Pues yo desesperada fui donde ustedes, los visité. Ustedes me pidieron que llevara una foto y pues la fecha de nacimiento, me hicieron el ritual. Y sí, efectivamente nos estaban haciendo magia negra con un ligamento y ustedes pues me dejaron conocer la persona que nos estaba haciendo eso y era una persona conocida, una mujer. Y pues me destruyó toda mi vida, en 8 días me destruyó todo, pero pues gracias a ustedes ahorita ya estoy un poco mejor. A los 3 días exactos volvió, recapacitó, estamos muy felices, nos vamos a casar dentro de 15 días, los planes siguen en pie de nuestra boda, y pues aparte de eso la suerte también me mejoró muchísimo porque ustedes me dieron un número, yo lo jugué con la lotería de Cundinamarca, me gané 7.200.000 y pues ahorita mi fiesta va a ser mejor de lo que iba a ser. Que los visiten, que busquen ayuda, que no se queden solos, que sean creyentes y que tengan fe.
0: Es esa fe, mis queridos amigos, la que precisamente mueve montañas, ¿sí? 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
1: Escucharon la voz clara de los milagros del Beato José Gregorio Hernández, el padre Gerardino Barrachini. Postulador en causa del Beato José Gregorio Hernández, ofreció detalles sobre la aprobación del segundo milagro que fue agregado al Vaticano y esperaba la revisión para avanzar en el proceso de canonización. El milagro corresponde a un venezolano que reside en Estados Unidos, que tenía una condición bastante grave por el colapso de sus órganos blandos. Fue hasta el momento en que su familia y amigos comenzaron a invocar al Beato José Gregorio Hernández y milagrosamente y sin ninguna explicación médica empezó a haber mejorías inmediatas. Si usted quiere recibir el milagro, hoy es el momento. Los esperamos en un próximo segmento de Milagros.
2: Agradecerle por esa bendición tan grande, profesora. No, yo adquirí el kit, profesora, y me fue, pero una maravilla. Así como ustedes me dijeron, yo hice los rituales, hice todo lo que ustedes me dijeron al pie de la letra, profesora. Y qué bendición tan grande, profesora. No, eso es una maravilla de verdad, profesora, porque imagínense, yo me encontraba en esta situación tan difícil como yo le comenté. O sea, yo no sé si usted se acuerde de mí, pero yo le comenté, le dije, mire, profesora, que yo me encuentro en esa situación. Mi esposa, pues yo la verdad sentía que estaba yendo con otra persona y estaba pero desesperado, ya no sabía yo qué hacer, yo me sentía en una situación muy difícil, o sea, yo me sentía que estaba perdiendo a mis hijos, estaba perdiendo a mi esposa, estaba perdiéndolos a todos, y pues gracias a Dios, gracias a ustedes, gracias al kit, la verdad que todo se me compuso, estoy más tranquilo, más contento, y fuera de eso, un chancecito, ustedes me dieron el numerito, se me reveló ese numerito, y yo lo hice de poquito. De poquito me gané 9.600.000, pero miren qué felicidad. Con eso estamos pensando, pues, irnos a una nueva luna de miel, y la verdad es que eso es una bendición muy, muy grande. Yo estoy muy agradecido y le recomiendo a todas las personas que me estén escuchando que lo visiten. Que lo visiten, que de verdad que eso es una bendición. Uno muchas veces pierde tiempo buscando otras cosas y teniendo la solución tan cerquita. Muchísimas gracias, profesora.
0: Amén, amén, amigo. Gracias por esos maravillosos resultados. 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
2: el comer. 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

0: humana son fundamentales en la agricultura, porque su fuerza gravitacional influye en el movimiento de la savia, la humedad del suelo y el crecimiento radicular o foliar de las plantas. Este sábado 26 de septiembre será luna llena. Aquí les contamos las prácticas favorables en la agricultura. Primero, sembrar 3 días antes de la luna llena hasta 3 días después. Segundo, tiempo ideal para abonar. Tercero, dejar a la luz de la luna los preparados biológicos, hidrolatos, purines y agua para dinamizar más rápido. Las prácticas que no son favorables en la luna llena son: primero, no es conveniente trabajar la tierra el día de la luna llena. Segundo, prohibido podar. Tercero, no es recomendable picar o cavar cerca de las plantas. Y cuarto, no es recomendable regar excepto en sequía. Más datos de la luna llena, que la tendremos este sábado 26 de septiembre en la agricultura.
1: Luna llena o plenilunio. La savia se moviliza hacia arriba y se acumula en tallos y hojas. La luna refleja la luz del sol a la tierra con la totalidad de su cara visible. Es el mejor momento para la cosecha de frutas y hortalizas de hoja. Para la preparación de la tierra. La mejor época de siembra es 3 días antes de la luna llena hasta 7 días después. Fase lunar ideal asociada con el tratamiento de parásitos tanto en animales como en humanos. Para remover el compost. Siembra de raíces y tubérculos. Ideal para abonar o fertilizar. Para la limpieza de hierbas competentes. No se debe realizar la poda ni riegos.
0: La luna en la agricultura.

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2: Son las 6
3: y 8 minutos.
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0: Estimados oyentes, feliz, bendecido y maravilloso sábado. Hoy tenemos 19, hoy es sábado 19 de septiembre. Un programa radial en el cual yo le agradezco a todos mis oyentes, a toda esa gente que hoy me está escuchando por Radio Robledo, estas muestras de afecto, de cariño. 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Mis queridos oyentes, si usted es una de esas personas que hoy me escucha por Radio Robledo, que está cansado de ir a un lado, de ir al otro, y nada le sirve, que cada día se siente peor, que cada día se siente más mal, deme, regáleme ese granito de fe, de confianza, que yo no le voy a defraudar. Y por eso tengo esta persona. Cuéntenos usted, mi querida señora, hoy sábado, ¿cuál era su caso? ¿Por qué nos visitó? ¿Cómo le ha ido desde que estamos atendiéndole a usted en el caso suyo?
1: Bueno, maestro, muchas gracias por todo. Tenemos mucha fe en ustedes porque yo sí tengo un testimonio muy lindo, que fue usted haberme sanado mi niña como fue ahora un año. Y a esta parte mi niña es feliz y vivimos tan agradecidos con usted, maestro, que con nadie más en esta vida habíamos dado una persona tan excelente como usted, que sí sabe de verdad, maestro.
0: ¡Qué alegría, qué bendición y felicidad siento escuchar estas palabras! Usted, mi señora, que nos visitó desde El Cairo, ¿qué le puede decir a esa gente que hoy nos escucha? ¿Sí le gustaría que pasáramos este testimonio por la emisora?
1: Claro que sí, maestro. Pásela, pásela, pásela para que más gente que esté enferma o se sientan mal, vayan y den el testimonio tan lindo como el que yo tengo. Y a todo mundo le digo, antes yo le digo a personas que vayan allá, yo les doy el testimonio a todas las personas, lo que usted hizo por mi niña, y a todo el mundo, a los que conversan con nosotros, saben cómo se puso mi niña, y cuando regresó, como a las 3 horas, mi niña ya era otra persona. Y hasta el día de hoy, maestro, mi niña es feliz, mi niña ya no ha vuelto a tener esos decaimientos que tenía, mi niña ya es otra persona, porque cuando fue, yo creo que mi niña, de no lo hubiéramos encontrado a usted, mi niña hasta se me hubiera muerto, profesor. Yo vivo muy agradecida con usted, profesor.
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1: 840, contigo cuenta.
2: En Café Norte hay noticias positivas, informa la ingeniera agrónoma Daniela Vargas.